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2: Las 6:04.
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ofensivas. Su juego se basa en una presión asfixiante y un contragolpe letal comandado por el eterno Song Heung-min y el talento de Lee Kang-in. Si México pierde balones en la salida, lo va a pagar carísimo. Jugar en Guadalajara va a ser un factor

0: septiembre de 2025, que terminó empate a 2 con goles de Raúl Jiménez y Santi Jiménez por México y de Song Hyun-min y Oh Hyun-gyu por Corea. Ya demostraron que se hacen daño fácilmente, empate o victoria ajustada de México. Al ser locales, México tiene una ligera ventaja en las apuestas y la obligación de proponer, pero el orden táctico y la velocidad coreana equilibran la balanza. Ambos equipos anotarán. Con el arsenal ofensivo de ambos lados y las licencias que la defensa mexicana suele dar al contragolpe, es muy seguro que veamos goles en ambas porterías. Los jugadores a seguir: Santiago Jiménez por el lado mexicano, que anda encendido y cerró el último amistoso contra ellos anotando, y por supuesto Song Heung-min, que es el peligro constante en el área tricolor.
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0: Son las 6:21.
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0: Son las 6:35.
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2: Son las 6:45.
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1: 659.
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0: Son las 7:11.
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2: Son las 7:20.
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11: Estados Unidos 94. Uno de los equipos favoritos para llevarse el título en ese año era sin duda la selección de Colombia, que durante las eliminatorias le había pasado por encima a Argentina en el Estadio Monumental 5-0, pero que al debutar en la Copa del Mundo cayera 3-1 frente a Rumania, por lo que debería ganar el siguiente partido para continuar con sus aspiraciones. Tenía que enfrentar al anfitrión, Estados Unidos. Una desafortunada jugada del defensor Andrés Escobar terminó en su propia portería.
12: Está quedando por la izquierda, Jar para atacar, Jar para meter de pierna zurda, pelota abierta. ¡Mira el autogol, autogol, autogol! ¡Autogol de Andrés Escobar! ¡Increíble! ¡Increíble! ¡Para no creerlo! ¡Autogol de Andrés Escobar! ¡Desposicionó, descolocó totalmente al arquero del equipo de Colombia!
11: 10 días después de la eliminación, Andrés Escobar salió con sus amigos a un local de baile en Medellín, Colombia. Al retirarse del lugar, mantuvo una discusión en el estacionamiento con varias personas que comenzaron a recriminarle el gol en contra en el Mundial. La situación escaló rápidamente. Humberto Muñoz Castro, guardaespaldas de empresarios relacionados con el narcotráfico, sacó un arma y le disparó en varias oportunidades. Testigos aseguran que incluso gritó gol después de cada disparo, en una escena que conmocionó al país.
13: Por primera vez desde la llegada del Mundial, Andrés Escobar dejó a un lado la tristeza para que encontrarse con algunos amigos, escuchar música, divertirse y sobre todo para no hablar de fútbol. Juan Jairo Galeano, su mejor amigo desde el Atlético Nacional, lo acompañaba. Juntos visitaron anoche varios sitios de la zona rosa de Medellín y Las Palmas.
11: El futbolista fue trasladado de urgencia a un hospital, pero murió poco después a causa de las heridas. Tenía 27 años.
14: Otra vez Colombia se llena de vergüenza. Andrés Escobar, jugador de la Selección Colombia, fue cobardemente asesinado en Medellín. 12 disparos cegaron la vida de un hombre que se entregó entero por representar al país con dignidad.
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0: Son las 7:36.
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1: 7:51.
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1: 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Respondió Jesús y le dijo: el que me ama, mi palabra guardará, y mi Padre le amará, y vendremos a él y haremos morada con él. Palabras de nuestro Señor Jesucristo, Juan 14:23.
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2: Las 8:03.
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0: Son las 8:16.
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0: Las 8:32.
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0: Son las 8:42.
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2: Las 8:57.
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2: Son las 9:08.
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0: Son las 9:17.
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0: son las 9:30.
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1: Son las 9:47.
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1: Son las 9:55.
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1: Son las 10 en punto.
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1: 11:03.
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0: Son las 12:04.
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4: Las 5:48.

0: Son las 5:59 minutos.
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0: Son las 6:11.
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9: Abrimos un paréntesis en nuestra programación con la siguiente reflexión.
10: Señor, venimos delante de ti en este día para pedirte perdón y para pedir tu dirección. Sabemos que tu palabra dice: maldición a aquellos que llaman bien a lo que está mal. Y eso es exactamente lo que hemos hecho. Hemos perdido el equilibrio espiritual. Hemos cambiado nuestros valores. Hemos explotado al pobre y a eso hemos llamado suerte. Hemos recompensado la pereza y la hemos llamado ayuda social. Hemos asesinado a nuestros hijos que aún no han nacido y lo hemos llamado despenalización del aborto. Hemos sido negligentes al disciplinar a nuestros hijos y lo hemos llamado desarrollar su autoestima. Hemos abusado del poder y hemos llamado a eso política. Hemos codiciado los bienes de nuestros vecinos y a eso le hemos llamado tener ambición. Hemos contaminado las ondas de radio y televisión con groserías y pornografía y lo hemos llamado libertad de expresión. Hemos ridiculizado los valores heredados de nuestros antepasados y los hemos llamado viejos y obsoletos. Oh Señor, mira en lo profundo de nuestros corazones, purifícanos y líbranos de nuestros pecados. Amén.
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1: 6:22.
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4: Hoy.
5: Revista del Consumidor Radio.
6: ¿A poco no se te antoja algo fresco, acidito, con mariscos? Hoy utilizaremos camarón mexicano para nuestro platillo sabio, un orgullo de nuestra producción local que nos permite tener calidad y sabor los 365 días del año. Acompáñanos a preparar un aguachile de camarón con puré de camote.
5: Revista del Consumidor. El camarón es uno de los productos pesqueros favoritos de las y los mexicanos, ya que además de que es delicioso, está disponible en el mercado durante todo el año. Además, nuestro país es el segundo mejor productor pesquero y acuícola de camarón en Latinoamérica, según un reporte de la Organización de las Naciones Unidas para la Alimentación y la Agricultura.
6: Su consumo aporta vitamina B12, B9 y B3, las cuales apoyan al metabolismo, al sistema nervioso y al sistema inmune. Sin duda es el candidato perfecto para el platillo sabio Profeco de este mes. Un delicioso aguachile de camarón con puré de camote. Una preparación fresca y con equilibrio de cítricos y picantes.
5: Atrévete a probar esta combinación gastronómica. Para esta receta necesitaremos los siguientes ingredientes: 500 gramos de camarón mediano o grande, sal, pimienta blanca molida, 120 mililitros de pulpa de maracuyá fresca, 180 mililitros de jugo de limón, un limón amarillo, jugo y ralladura, un pepino pelado, un chile serrano, un chile habanero pequeño, medio manojo de cilantro, 40 mililitros de aceite de oliva, una cucharadita de miel y una cucharadita de salsa de soya.
6: Para la parte dulce del platillo, el puré de camote, ocuparemos 280 gramos de camote naranja, 2 cucharadas de mantequilla sin sal, 2 cucharadas de crema para batir, 1 cucharadita de miel de abeja, sal, pimienta negra molida, 1 pizca de canela en polvo, 1 cucharadita de aceite de oliva, 2 cucharadas de nuez, 2 cucharadas de queso de cabra.
5: Y para el emplatado necesitamos 1 taza de cebolla morada fileteada, 1 taza de pepino en láminas finas, 1 cuarto de mango petacón en cubos pequeños, medio manojo de cilantro criollo, 2 cucharadas de ajonjolí negro tostado, semillas de maracuyá y tostadas horneadas.
6: Ya con nuestros ingredientes listos, empezaremos con la preparación del aguachile. Comenzamos limpiando y abriendo los camarones con un cuchillo pequeño en corte mariposa para retirar la víscera. Una vez limpios, los colocamos en un bowl y les espolvoreamos sal y pimienta blanca. Después, los refrigeramos. Mientras tanto, licuamos la pulpa de maracuyá fresca, el jugo de los limones y la ralladura, el pepino pelado, el chile serrano y el habanero, el cilantro, el aceite de oliva, la miel, la salsa de soya y salpimentamos al gusto. Colamos la mezcla parcialmente para conservar un poco de textura. Luego, la agregamos al bowl de los camarones, revolvemos y los dejamos de 5 a 7 minutos.
5: Para la preparación del puré de camote, comenzamos lavando y secando los camotes. Los llevamos al horno enteros con aceite y sal a 180 grados Celsius durante 50 o 60 minutos. El camote debe quedarnos muy suave para poderle retirar la cáscara sin dificultad. Lo machacamos y lo colocamos en un recipiente para reservarlo. A fuego bajo, en una olla, agregamos mantequilla y la crema para batir. Apagamos la mezcla antes de que hierva. Integramos esta mezcla al camote machacado con movimientos de abajo hacia arriba. Luego incorporamos la canela, la miel, el queso de cabra, la nuez y salpimentamos al gusto. Antes de servir es muy importante importante integrar a nuestro aguachile el pepino, el mango y la cebolla.
6: Ahora sí, ya que tenemos ambas preparaciones listas, vamos al emplatado. En una tostada horneada, colocamos el puré de camote y el aguachile.
5: Terminamos con semillas de maracuyá, el cilantro, un poco de aceite de oliva y espolvoreamos el ajonjolí.
6: Ya tenemos listo nuestro aguachile de camarón. No olviden que el platillo sabio Profeco es fácil de preparar, tiene buen sabor, aporta un balance nutricional y rinde para varias porciones.
5: Anímense a prepararlo y cuéntenos en nuestras redes sociales cómo les quedó. Hoy. Revista del Consumidor. 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
6: Gobierno de México.

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1: 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Creerás que no te veíamos los ojos llorosos cuando estábamos en cama enfermos y aún así tenías que dejarnos para irte a trabajar. Creerás que no valoramos la comida en la mesa, los útiles escolares y la ropa nueva cada año, las consultas médicas y los días felices de vacaciones. Lo valoramos y hoy reconocemos todo el esfuerzo que hacías. Te amamos, papá.

0: Son las 6:42.
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1: Son las 7 en punto.
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0: En el nombre del Padre, y del Hijo, y del Espíritu Santo. Amén. La gracia y la paz de nuestro Señor Jesucristo esté con todos vosotros.
1: Y con tu espíritu.
0: Y le pedimos perdón al Señor, con humildad, por nuestros pecados. Tú que extendiste tus brazos en la cruz para reconciliarnos a todos, Señor, ten piedad.
1: Señor, ten piedad.
0: Tú que te entregaste a la muerte por nosotros, pecadores, Cristo, ten piedad.
1: Cristo, ten piedad.
0: Tú que nos has justificado al precio de tu sangre, Señor, ten piedad.
1: Señor, ten piedad.
0: Dios Todopoderoso, tenga misericordia de nosotros, perdone nuestros pecados y nos lleve a la vida eterna.
1: Amén.
0: Gloria a Dios en el cielo y en la tierra paz a los hombres que ama el Señor. Por tu inmensa gloria te alabamos, te bendecimos, te adoramos, te glorificamos. Te damos gracias, Señor Dios Rey Celestial. Dios Padre Todopoderoso, Señor Hijo Único Jesucristo, Señor Dios, Cordero de Dios, Hijo del Padre, tú que quitas el pecado del mundo, ten piedad de nosotros. Tú que quitas el pecado del mundo, atiende nuestras súplicas. Tú que estás sentado a la derecha del Padre, ten piedad de nosotros. Porque solo tú eres santo, solo tú, Señor, solo tú, Altísimo Jesucristo, con el Espíritu Santo, en la gloria de Dios Padre. Amén. Oremos. Oh Dios, fuerza de los que en ti esperan, escucha con bondad nuestras súplicas, y pues sin ti nada puede la fragilidad de nuestra naturaleza, concédenos siempre la ayuda de tu gracia, para que al poner en práctica tus mandamientos, te agrademos con nuestros deseos y acciones. Por Jesucristo nuestro Señor.
2: Amén. Lectura del libro del Éxodo. En aquellos días, los israelitas llegaron al desierto del Sinaí y acamparon allí, frente al monte. Moisés subió hacia Dios. El Señor lo llamó desde el monte diciendo: así dirás a la casa de Jacob y esto anunciarás a los israelitas: ya habéis visto lo que he hecho con los egipcios y cómo a vosotros os he llevado sobre alas de águila y os he traído a mí. Ahora pues, si de veras escucháis mi voz y guardáis mi alianza, vosotros seréis mi propiedad personal entre todos los pueblos, porque mía es toda la tierra. Seréis para mí un reino de sacerdotes y una nación santa. Palabra de Dios.
1: Te alabamos, Señor.
2: Nosotros somos su pueblo y ovejas de su rebaño.
3: Nosotros somos su pueblo y ovejas de su rebaño.
2: Aclama al Señor, tierra entera. Servid al Señor con alegría. Entrad en su presencia con vítores.
4: Nosotros somos su pueblo y ovejas de su rebaño.
2: Sabed que el Señor es Dios, que Él nos hizo y somos suyos, su pueblo y ovejas de su rebaño.
4: Nosotros somos su pueblo y ovejas de su rebaño.
2: El Señor es bueno, su misericordia es eterna, su fidelidad por todas las edades.
3: Nosotros somos su pueblo y ovejas de su rebaño.
5: Lectura de la carta del apóstol San Pablo a los romanos. Hermanos, cuando nosotros todavía estábamos sin fuerza, en el tiempo señalado, Cristo murió por los impíos. En verdad, apenas habrá quien muera por un justo. Por un hombre de bien tal vez se atrevería uno a morir. Mas la prueba de que Dios nos ama es que Cristo, siendo nosotros todavía pecadores, murió por nosotros. Con cuánta más razón, pues, justificados ahora por su sangre, seremos por él salvos del castigo. Si cuando éramos enemigos fuimos reconciliados con Dios por la muerte de su Hijo, con cuánta más razón, estando ya reconciliados, seremos salvos por su vida. Y no solo eso, sino que también nos gloriamos en Dios por nuestro Señor Jesucristo, por quien hemos obtenido ahora la reconciliación. Palabra de Dios.
3: Te alabamos, Señor.

El Señor esté con vosotros. Lectura del Santo Evangelio según San Mateo. En aquel tiempo, al ver Jesús a las gentes, se compadecía de ellas, porque estaban extenuadas y abandonadas, como ovejas que no tienen pastor. Entonces dijo a sus discípulos: «La mies es abundante, pero los trabajadores son pocos. Rogad, pues, al dueño de la mies que mande trabajadores a la mies». Y llamando a sus 12 discípulos, les dio autoridad para expulsar espíritus inmundos y curar toda enfermedad o dolencia. Estos son los nombres de los 12 apóstoles: el primero Simón, llamado Pedro, y su hermano Andrés; Santiago el Zebedeo y su hermano Juan; Felipe y Bartolomé; Tomás y Mateo el publicano; Santiago el Alfeo y Tadeo; Simón el Celote y Judas Iscariote, el que lo entregó. A estos 12 los envió Jesús con estas instrucciones: «No vayáis a tierra de gentiles, ni entréis en las ciudades de Samaria, sino id a las ovejas descarriadas de Israel. Id y proclamad que el reino de los cielos está cerca. Curad enfermos, resucitad muertos, limpiad leprosos, echad demonios. Lo que habéis recibido gratis, dadlo gratis». Palabra del Señor. Lo primero que nos enseña este Evangelio es cómo ama Dios. El Señor ve el sufrimiento de su pueblo, y porque ve el sufrimiento de su pueblo y pone el corazón, siente lástima, misericordia y compasión del sufrimiento de los suyos, dice el Evangelio, porque están como ovejas sin pastor. Y fruto de eso llama a los 12 y les da poder para que vayan, prediquen y curen a los enfermos. Lo primero, por tanto, que nos enseña el Evangelio es que también cada uno de nosotros, que seguimos al Señor, es nuestro modelo y maestro, deberíamos tener esta mirada, porque ver vemos, pero compasión muchas veces no sentimos. Vemos la necesidad del otro, el sufrimiento del otro, pero no sentimos que nuestro corazón nos diga: anda, socórrele. Nos comportamos como ese fariseo y ese publicano que vieron al que habían apaleado al Samaria, y en lugar de consolar ayudando al que habían apaleado y habían dejado unos ladrones al borde del camino, en lugar de ayudarle, dieron una vuelta en torno a él. No le habían hecho ningún mal y, dice la Escritura, se marcharon justificados, pero no le hicieron ningún bien tampoco. Y sin embargo, dice el Señor, pasó un samaritano por allí, sintió compasión y le socorrió. Así tenemos que ser nosotros. Como Cristo nos enseña, tenemos que aprender a ver la vida con otros ojos distintos, los ojos del corazón, los ojos que sienten misericordia de aquel que sufre y está a tu lado. Cristo funda la Iglesia sobre los apóstoles con una misión clara: id por todo el mundo y predicad el Evangelio. Perdonad los pecados. A quienes se los perdonéis, les quedan perdonados; a quienes se los retengáis, les quedan retenidos. Todos nosotros somos miembros de la Iglesia, y cada uno de nosotros tiene en esa Iglesia, que es el cuerpo místico de Cristo, una función y una misión que tiene que realizar. Y lógicamente los pies no pueden pretender ser la cabeza, ni el corazón puede pretender ser las manos, pero cada miembro es importante y cada miembro es fundamental. Y no puedes decir: no, es que yo no estoy llamado a la santidad porque no soy cura, o no estoy llamado a la santidad porque no soy religioso o religiosa. Todos nosotros estamos llamados a la santidad porque estamos bautizados, y por el hecho de ser bautizados hemos sido injertados en la vida divina. Y el Señor nos dice: sed santos como vuestro Padre Celestial es santo. Otra cosa distinta es que la santidad no la podemos alcanzar con nuestras fuerzas.
Es el Señor el que nos hace santos. Y el santo, más que hacerse a sí mismo, se deja hacer por Dios. Cuando tú te dejas hacer por Dios, luchas por dejar que la conciencia te ilumine y eres fiel a la misma. Cuando tú te dejas hacer por Dios, cuando caes, pides perdón, te confiesas y vuelves a empezar. Cuando tú te dejas hacer por Dios, intentas que tu corazón, lleno del amor de Dios, dirija y guíe tus pasos. Por eso, queridos amigos, creo que hoy también el Evangelio nos llama a asumir nuestras responsabilidades y obligaciones como miembros de la Iglesia, porque somos parte de esta Iglesia que es el cuerpo místico de Cristo. Y si nosotros no nos comportamos como personas de fe y de caridad, ¿qué testimonio estamos dando en el mundo? Jesús envía a sus discípulos a curar y sanar, y lo mismo nos hace a nosotros. Nosotros somos enviados, cada uno en función de su vocación, a curar y sanar. A curar, en algunos casos, el pecado. Los sacerdotes, que actuamos in persona Christi, no somos los que perdonamos, es Cristo el que perdona, por medio del sacerdote. Pero vosotros, que no sois sacerdotes ministeriales, pero que sí participáis del sacerdocio común de los fieles, tenéis que enseñar a vuestros hijos, por ejemplo, a distinguir el bien del mal. Tenéis que ser personas que con la integridad de vuestra vida seáis luz en el mundo. Por una parte, todos nosotros tenemos, de una forma o de otra, que ser luz, que perdonar pecados o que ayudar a que los demás sepan distinguir el bien del mal. Por otra, no basta solo, lógicamente, con educar, también hay que dar testimonio. ¿Cómo nos comportamos? En especial, ¿cómo amamos? ¿Nos amamos o, como Jesús nos enseña en el Evangelio, amamos a los demás teniendo misericordia de sus necesidades? O, por el contrario, cuando tenemos problemas, intentamos no mirar a los que sufren esos problemas para no sentirnos interpelados y sentir la obligación de ayudarles. Uno de los encuentros que tuvo el Papa León aquí en Madrid, tuvo muchísimos, pero uno de ellos tuvo lugar en Carabanchel, en un centro de Cáritas. Y decía el Papa León, utilizando un pensamiento del Papa Francisco, que cuando hagamos obras de caridad tenemos que aprender a mirar a los ojos. Cuando uno mira a los ojos, es capaz de ver el sufrimiento, el dolor que una persona está atravesando. Muchas veces hacemos obras de caridad sin mirar, deprisa y corriendo, sin poner el corazón, sin poner el corazón, ¿por qué? Porque a lo mejor eso exige que, si miro a los ojos, pasar más tiempo con la persona que me necesita. O a lo mejor eso exige que le atienda más, que me entregue más, que no lo haga deprisa y corriendo. ¿Y cuántas veces? Sí, hacemos el bien, pero deprisa y corriendo y sin poner el corazón. ¿Somos testimonio del amor de Dios cuando nos comportamos así? Por ejemplo, cuando en tu trabajo ayudas a una persona y lo haces a regañadientes. Sí, le estás ayudando, pero eres testimonio del amor de Dios. O cuando perdonas, pero, como algunos dicen, yo perdono, pero no paso página, dejo una línea en la página. Hombre, no hay que dejar ninguna marca, tienes que perdonar de corazón. Cuando nos comportamos de esa manera, ¿somos testimonio en el mundo? Por eso, queridos amigos, tenemos una misión muy importante: ser instrumento de Dios en el mundo. ¿Cómo estás viviendo tu relación con Dios? ¿Te sientes querido y amado? Entonces también intentarás amar a los demás, porque si el sarmiento está unido a la vid, da fruto, pero si no está unido a la vid, al final se seca. Cuando no nos rezamos, cuando no nos confesamos con frecuencia, cuando no venimos a encontrarnos con el Señor, cuando podemos, es fácil que nos sequemos. Y cuando nos secamos, nos volvemos más egoístas, nos embrutecemos porque pensamos más en nosotros y vemos las necesidades de los demás, pero como vivimos ensimismados en nosotros, nuestros ojos no perciben la necesidad del otro. Por lo tanto, amemos al Señor, y fruto de ese amor a Dios, Él nos pedirá también que seamos generosos con los que pasan a nuestro lado. La Iglesia tiene que ser luz en el mundo, por su fe, por sus obras de caridad, por la integridad de nuestras costumbres, por la manera de vivir, porque no somos veleta, tenemos valores y virtudes, sabemos
¿Qué es lo que tenemos que hacer? Tenemos conciencia, distinguimos el bien del mal y por lo tanto tenemos que intentar comportarnos como personas íntegras. Pues que el Señor pueda contar con nosotros y como envió a los 12, nos envía a cada uno de nosotros en tu empresa, con tus amigos, en tu familia, para que seas luz y consuelo de los que sufren, para que seas las manos del Señor que llevan paz y consuelo al que está pasando lo mal. Pues que sea así en nuestra vida. Sintámonos dichosos y afortunados por haber conocido el amor de Dios, dichosos y afortunados por servir al Señor amando a los que están a nuestro lado. Levanta la mirada, fíjate en el que pasa a tu lado, es el rostro vivo de Cristo que te pide ayuda. Pues que sea así en nuestra vida. Nos ponemos en pie. Oremos a Dios nuestro Padre. Creo en un solo Dios, Padre Todopoderoso, Creador del cielo y de la tierra, de todo lo visible y lo invisible. Creo en un solo Señor Jesucristo, Hijo único de Dios, nacido del Padre antes de todos los siglos, Dios de Dios, luz de luz, Dios verdadero de Dios verdadero, engendrado, no creado, de la misma naturaleza del Padre, por quien todo fue hecho, que por nosotros los hombres y por nuestra salvación bajó del cielo, y por obra del Espíritu Santo se encarnó de María la Virgen y se hizo hombre, y por nuestra causa fue crucificado en tiempos de Poncio Pilato, padeció y fue sepultado, y resucitó al tercer día según las Escrituras, y subió al cielo, y está sentado a la derecha del Padre, y de nuevo vendrá con gloria para juzgar a vivos y muertos, y su reino no tendrá fin. Creo en el Espíritu Santo, Señor y Dador de vida, que procede del Padre y del Hijo, que con el Padre y el Hijo recibe una misma adoración y gloria, y que habló por los profetas. Creo en la Iglesia, que es una santa, católica y apostólica. Confieso que hay un solo bautismo para el perdón de los pecados. Espero la resurrección de los muertos y la vida del mundo futuro. Amén. Oremos a Dios nuestro Padre, que no quiere la muerte del pecador, sino que se convierta y viva. Pedimos por la Iglesia, para que sea luz en el mundo, consuelo y esperanza de los que sufren, por sus obras de caridad y misericordia, roguemos al Señor. Pedimos por la paz, para que cesen las guerras y el terrorismo, roguemos al Señor. Pedimos también por los que no tienen fe y a causa de las cruces de la vida desesperan, roguemos al Señor. Pedimos por las vocaciones, a la vida sacerdotal y a la vida consagrada, para que aquellos que sienten la llamada sean generosos respondiendo, roguemos al Señor. Pedimos por nuestras familias, para que en ellas se transmita la fe de padres a hijos, roguemos al Señor. Pedimos también por España, para que no abandone sus raíces cristianas, para que se mantenga unida y todos seamos iguales ante la ley, roguemos al Señor. Escucha, Padre, las súplicas de tus hijos, que nos dirigimos a ti, confiando en tu amor, te lo pedimos por Jesucristo nuestro Señor. Podéis sentaros.

Orad, hermanos, para que este sacrificio mío y vuestro sea agradable a Dios Padre Todopoderoso. Oh Dios, que según la doble condición de los dones que presentamos, alimentas a los hombres y los renuevas sacramentalmente, concédenos por tu bondad que no nos falte su ayuda para el cuerpo y el alma. Por Jesucristo nuestro Señor. El Señor esté con vosotros. Levantemos el corazón. Demos gracias al Señor nuestro Dios. En verdad es justo y necesario, es nuestro deber y salvación darte gracias, siempre y en todo lugar, Señor Padre Santo, Dios Todopoderoso y Eterno, por Cristo Señor nuestro. Porque Él con su nacimiento renovó la vieja condición humana, con su pasión destruyó nuestro pecado, al resucitar de entre los muertos nos aseguró el acceso a la vida eterna y en su ascensión al Padre nos abrió las puertas del cielo. Por eso, con los ángeles y con los santos te cantamos el himno de alabanza diciendo sin cesar: Santo, Santo, Santo es el Señor, Dios del universo. Llenos están el cielo y la tierra de tu gloria. Hosanna en el cielo. Bendito el que viene en nombre del Señor. Hosanna en el cielo. Santo eres en verdad, Señor, fuente de toda santidad. Por eso te pedimos que santifiques estos dones con la efusión de tu Espíritu, de manera que se conviertan para nosotros en el cuerpo y la sangre de Jesucristo nuestro Señor, el cual, cuando iba a ser entregado a su pasión, voluntariamente aceptada, tomó pan, dándote gracias, lo partió y lo dio a sus discípulos, diciendo: Tomad y comed todos de él, porque esto es mi cuerpo, que será entregado por vosotros.

0: Del mismo modo, acabada la cena, tomó el cáliz y, dándote gracias de nuevo, lo pasó a sus discípulos diciendo: tomad y bebed todos de él, porque este es el cáliz de mi sangre, sangre de la alianza nueva y eterna, que será derramada por vosotros y por muchos para el perdón de los pecados. Haced esto en conmemoración mía. Este es el sacramento de nuestra fe. Así pues, Padre, al celebrar ahora el memorial de la muerte y resurrección de tu Hijo, te ofrecemos el pan de vida y el cáliz de salvación, y te damos gracias porque nos haces dignos de servirte en tu presencia. Te pedimos humildemente que el Espíritu Santo congregue en la unidad a cuantos participamos del cuerpo y sangre de Cristo. Acuérdate, Señor, de tu Iglesia, extendida por toda la tierra y reunida aquí en el domingo, día en que Cristo ha vencido a la muerte y nos ha hecho partícipes de su vida inmortal. Y con el Papa León, con nuestro obispo José y todos los pastores que cuidan de tu pueblo, llévala a su perfección por la caridad. Acuerde también de nuestros hermanos que durmieron en la esperanza de la resurrección, de tus hijos Luis Alberto, Nora, Jaime, Juan Pablo, Antonio, Teresa, San Deni, Ernestita, Francisco, Verónica, José Benigno, Miguel Ángel, padre e hijo, Lupita y Alejandro. Y de todos los que han muerto, en tu misericordia, admítelos a contemplar la luz de tu rostro. Ten misericordia de todos nosotros, y así con María, la Virgen Madre de Dios, su esposo San José, los apóstoles y cuantos vivieron en tu amistad a través de los tiempos, merezcamos, por tu Hijo Jesucristo, compartir la vida eterna y cantar tus alabanzas. Por Cristo, con Él y en Él, a ti, Dios Padre omnipotente, en la unidad del Espíritu Santo, todo honor y toda gloria por los siglos de los siglos. ¿Cómo es nuestra mirada? ¿Es una mirada con el corazón? ¿Es una mirada que experimenta como suyos los problemas del que está a tu lado, como Cristo experimentó como propios nuestros problemas? En primer lugar, cuando no te apetece venir a misa o rezar, ¿piensas en Dios o solo piensas en ti? Dios tiene que ser el primero que tenemos que amar en nuestro corazón. Y si tenemos esa mirada de amor a Dios, también tendremos una mirada de misericordia para con el que sufre. Tenemos que ser testigos del amor de Dios en el mundo, por la integridad de nuestras costumbres, pero también por nuestras obras de caridad. Que la fe mueva nuestro corazón a amar como Cristo nos enseña. Rezamos con confianza la oración que Jesús nos enseñó. Padre nuestro que estás en el cielo, santificado sea tu nombre, venga a nosotros tu reino, hágase tu voluntad en la tierra como en el cielo. Danos hoy nuestro pan de cada día, perdona nuestras ofensas como también nosotros perdonamos a los que nos ofenden. No nos dejes caer en la tentación y líbranos del mal. Líbranos de todos los males, Señor, y concédenos la paz en nuestros días, para que, ayudados por tu misericordia, vivamos siempre libres de pecado y protegidos de toda perturbación, mientras esperamos la gloriosa venida de nuestro Salvador Jesucristo. Señor Jesucristo, que dijiste a tus apóstoles: la paz os dejo, mi paz os doy, no tengas en cuenta nuestros pecados, sino la fe de tu Iglesia, y conforme a tu palabra concédele la paz y la unidad. Tú, que vives y reinas por los siglos de los siglos, la paz del Señor esté siempre con vosotros. Daos fraternalmente la paz.
1: Cordero de Dios, que quitas el pecado del mundo,
0: ten piedad de nosotros. Cordero de Dios, que quitas el pecado del mundo, ten piedad de nosotros. Cordero de Dios, que quitas el pecado del mundo, danos la paz. Este es el Cordero de Dios, que quita el pecado del mundo. Dichosos los llamados a la cena del Señor.
1: Señor, no soy digno de que entres en mi casa, pero una palabra tuya bastará para sanar.
2: Creo, Jesús mío, que estás realmente presente en el Santísimo Sacramento del altar. Te amo sobre todas las cosas y deseo recibirte dentro de mi alma. Pero como ahora no puedo comulgar, ven al menos espiritualmente a mi corazón. Y como si ya te hubiese recibido, te abrazo y me uno del todo a ti. Señor, no permitas que me aparte de ti. Amén.
0: Oremos. Señor, esta santa comunión contigo que hemos recibido, anticipo de la unión de los fieles en ti, realice también la unidad en tu Iglesia. Por Jesucristo nuestro Señor.
3: Amén.
0: Como todos los años, la parroquia, junto con los franciscanos de María, organizamos una tanda de ejercicios espirituales del 1 al 5 de agosto en la casa que tenemos los franciscanos de María cerca de Riaza, en la sierra. Se está bastante más fresquito que aquí. Lo que queráis información, afuera Susana os la facilita. En principio, este año, salvo que cambien mucho las cosas, los ejercicios los va a predicar el Padre Santiago. Espero que paséis una feliz semana. El Señor esté con vosotros.
3: Y con tu espíritu.
0: Y la bendición de Dios Todopoderoso, Padre, Hijo y Espíritu Santo, descienda sobre vosotros.
3: Amén.
0: Podéis ir en paz.
3: Demos gracias a Dios.
0: Dios te salve, Reina y Madre de Misericordia, vida, dulzura y esperanza nuestra. Dios te salve. A ti llamamos los desterrados hijos de Eva. A ti suspiramos, gimiendo y llorando, en este valle de lágrimas. Ea, pues, Señora abogada nuestra, vuelve a nosotros esos tus ojos misericordiosos, y después de este destierro, muéstranos a Jesús, fruto bendito de tu vientre, oh clementísima, oh piadosa, oh dulce y siempre Virgen María. Ruega por nosotros, Santa Madre de Dios, para que seamos dignos de alcanzar las promesas de nuestro Señor Jesucristo. Amén.
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1: 733.
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13: El polémico arquero del Bayern Múnich, Manuel Neuer, fue convocado por quinta ocasión a la selección de Alemania. De jugar un solo partido estaría empatando al mítico Antonio Carvajal por jugar 5 mundiales consecutivos. En 2020, tras ganar la Bundesliga, se filtró un video de Neuer de vacaciones en Dubrovnik, en Croacia, donde se le veía entonando una canción del polémico cantante croata Marko Petrović, conocido por sus simpatías con el régimen nazi y cuyas letras a menudo contienen mensajes xenófobos.
14: El también portero de la selección alemana fue filmado a bordo de un barco en Dubrovnik, junto con un grupo de amigos, mientras entonaban una canción llamada Ligeta Lisi, que en croata quiere decir Eres tan bella, la cual contiene líricas xenófobas, obra del polémico cantante croata Marko Perković, un declarado admirador del régimen croata pronazi.
13: Son bien conocidas también sus actitudes machistas frente a mujeres periodistas que se atreven a entrevistarlo. Y la actual convocatoria ha despertado indignación en su país, al no considerar que pase por un buen momento para enfrentar una Copa del Mundo. Una de esas voces, ni más ni menos, la de Oliver Kahn, que considera que Baumann es mucho mejor arquero que Neuer y que merece la oportunidad, ya que disputó toda la fase eliminatoria.
15: La convocatoria de Manuel Neuer habría generado un lío en la selección alemana, que Julian Nagelsmann habría decidido que Neuer sea el arquero titular para la Copa del Mundo 2026. Sin embargo, Oliver Baumann, portero que atajó en todos los partidos de las eliminatorias UEFA, estaría decepcionado debido a que Neuer ya estaba retirado de la selección y supuestamente a él le prometieron la titularidad en esta Copa del Mundo 2026.
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1: Las 7:57 minutos.
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0: son las 8:13.
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13: El día que un silencio fue más fuerte que cualquier canción. En el Super Bowl de 2007, bajo lluvia intensa, Prince salió al escenario. Minutos antes le preguntaron si la lluvia iba a ser un problema. Respondió, "Can you make it rain harder?" Cuando tocó Purple Rain, el estadio quedó en silencio absoluto.
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13: No por respeto, por hipnosis colectiva. No fue pirotecnia, no fue exceso. Fue control total del momento. Hay artistas que llenan escenarios. Otros dominan el tiempo.
14: Come on, y'all.
13: El chiste se cuenta solo, y lo demás es lo de menos. Prince Rogers Nelson, Minneapolis, 7 de junio de 1958. Chanhassen, Minnesota, 21 de abril de 2015.

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0: Son las 8:24.
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0: ofensivas. Su juego se basa en una presión asfixiante y un contragolpe letal comandado por el eterno Song Heung-min y el talento de Lee Kang-in. Si México pierde balones en la salida, lo va a pagar carísimo. Jugar en Guadalajara va a ser un factor mental gigante. El Tri suele crecerse con el apoyo de su gente en partidos mundialistas, apostando por la posesión y la explosión por las bandas. El último choque fue un amistoso vibrante en septiembre de 2025 que terminó empate a 2, con goles de Raúl Jiménez y Santi Jiménez por México y de Song Heung-min y Oh Hyun-gyu por Corea. Ya demostraron que se hacen daño fácilmente, empate o victoria ajustada de México. Al ser locales, México tiene una ligera ventaja en las apuestas y la obligación de proponer, pero el orden táctico y la velocidad coreana equilibran la balanza. Ambos equipos anotarán. Con el arsenal ofensivo de ambos lados y las licencias que la defensa mexicana suele dar al contragolpe, es muy seguro que veamos goles en ambas porterías. Los jugadores a seguir. Santiago Jiménez por el lado mexicano, que anda encendido y cerró el último amistoso contra ellos anotando, y por supuesto Song Heung-min, que es el peligro constante en el área tricolor.
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1: Son las 8:53.
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3: 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MTV Music is now closed. El canal MTV Music cerró sus puertas y tiró la llave con el video que usaron para inaugurar las emisiones. Fue con la canción Video Killed the Radio Star del grupo The Buggles que sirvió para empezar las emisiones del canal MTV en 1981. La canción habla de una cantante cuya exitosa carrera en la radio terminó con la llegada de la televisión. De manera similar, las audiencias de MTV cayeron después de la popularización de YouTube e Internet en general. Pero no todo ha concluido, porque seguiremos disfrutando de éxitos en videos y buena música a través de la radio y televisión tradicional. Y el último en

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5: Estados Unidos 94. Uno de los equipos favoritos para llevarse el título en ese año era sin duda la selección de Colombia, que durante las eliminatorias le había pasado por encima a Argentina en el Estadio Monumental 5-0, pero que al debutar en la Copa del Mundo cayera 3-1 frente a Rumania, por lo que debería ganar el siguiente partido para continuar con sus aspiraciones. Tenía que enfrentar al anfitrión, Estados Unidos. Una desafortunada jugada del defensor Andrés Escobar terminó en su propia portería.
6: Está quedando por la izquierda, Jar para atacar, Jar para meter de pierna zurda, pelota abierta. ¡Mira el autogol, autogol, autogol! ¡Autogol de Andrés Escobar! ¡Increíble! ¡Increíble! ¡Para no creerlo! ¡Autogol de Andrés Escobar! ¡Desposicionó, descolocó totalmente al arquero del equipo de Colombia!
5: 10 días después de la eliminación, Andrés Escobar salió con sus amigos a un local de baile en Medellín, Colombia. Al retirarse del lugar, mantuvo una discusión en el estacionamiento con varias personas que comenzaron a recriminarle el gol en contra en el Mundial. La situación escaló rápidamente. Humberto Muñoz Castro, guardaespaldas de empresarios relacionados con el narcotráfico, sacó un arma y le disparó en varias oportunidades. Testigos aseguran que incluso gritó gol después de cada disparo, en una escena que conmocionó al país.
7: Por primera vez desde la llegada del Mundial, Andrés Escobar dejó a un lado la tristeza para que encontrarse con algunos amigos, escuchar música, divertirse y sobre todo para no hablar de fútbol. Juan Jairo Galeano, su mejor amigo desde el Atlético Nacional, lo acompañaba. Juntos visitaron anoche varios sitios de la zona rosa de Medellín y Las Palmas.
5: El futbolista fue trasladado de urgencia a un hospital, pero murió poco después a causa de las heridas. Tenía 27 años.
8: Otra vez Colombia se llena de vergüenza. Andrés Escobar, jugador de la Selección Colombia, fue cobardemente.

0: Asesinado en Medellín. 12 disparos cegaron la vida de un hombre que se entregó entero por representar al país con dignidad.
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0: las 9:09.
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1: 9:23.
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jugadores como Son Heung-min que pueden explotar espacios. México parte como ligero favorito por localía y confianza tras el debut. Espera un partido más cerrado, buscando sorprender en contragolpes. Probabilidad alta de que México sume puntos, pero deberá cuidar la defensa sin Montes. Sudáfrica se quedó sin jugadores y México sin defensa. Al paso que vamos, habrá que

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2: Son las 9:41.
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0: Son las 9:50.
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3: Electric Light Orchestra, liderada por Jeff Lynne, ostenta el récord de más éxitos en el Top 40 del Billboard Hot 100 sin alcanzar nunca el número uno. A pesar de su sonido sinfónico, el éxito Don't Bring Me Down fue el primero en no usar cuerdas y la batería fue grabada en un baño para obtener más reverberación. El álbum debut se llamó No Answer en USA debido a que una secretaria de la discográfica llamó a Londres para preguntar el nombre del álbum y al no obtener respuesta anotó No Answer en su libreta. En la canción Telephone Line se utilizaron sintetizadores Moog para recrear el sonido real de una línea telefónica estadounidense recibiendo una llamada desde Inglaterra. 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
5: El polémico arquero del Bayern Múnich, Manuel Neuer, fue convocado por quinta ocasión a la selección de Alemania. De jugar un solo partido estaría empatando al mítico Antonio Carvajal por jugar 5 mundiales consecutivos. En 2020, tras ganar la Bundesliga, se filtró un video de Neuer de vacaciones en Dubrovnik, en Croacia, donde se le veía entonando una canción del polémico cantante croata Marko Petrović, conocido por sus simpatías con el régimen nazi y cuyas letras a menudo contienen mensajes xenófobos.
6: El también portero de la selección alemana fue filmado a bordo de un barco en Dubrovnik, junto con un grupo de amigos, mientras entonaban una canción llamada Ligeta Lisi, que en croata quiere decir Eres tan bella, la cual contiene líricas xenófobas, obra del polémico cantante croata Marko Petrović, un declarado admirador del régimen croata pronazi,

0: para la Copa del Mundo 2026. Sin embargo, Oliver Baumann, portero que atajó en todos los partidos de las eliminatorias UEFA, estaría decepcionado debido a que Neuer ya estaba retirado de la selección y supuestamente a él le prometieron la titularidad en esta Copa del Mundo 2026.
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3: Son las 10:10.
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1: Son las 10:24.
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generación de ocasiones. Localía en Guadalajara con apoyo masivo de la afición chiva, la expulsión de César Montes deja un hueco en la defensa central. Corea del Sur es un rival más ordenado y rápido que Sudáfrica, con jugadores como Son Heung-min que pueden explotar espacios. México

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1: 10:34.
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8: Estados Unidos 94. Uno de los equipos favoritos para llevarse el título en ese año era sin duda la selección de Colombia, que durante las eliminatorias le había pasado por encima a Argentina en el Estadio Monumental 5-0, pero que al debutar en la Copa del Mundo cayera 3-1 frente a Rumania, por lo que debería ganar el siguiente partido para continuar con sus aspiraciones. Tenía que enfrentar al anfitrión, Estados Unidos. Una desafortunada jugada del defensor Andrés Escobar terminó en su propia portería.
9: Está quedando por la izquierda, Jar para atacar, Jar para meter de pierna zurda, pelota abierta. ¡Mira el autogol, autogol, autogol! ¡Autogol de Andrés Escobar! ¡Increíble! ¡Increíble! ¡Para no creerlo! ¡Autogol de Andrés Escobar! ¡Desposicionó, descolocó totalmente al arquero del equipo de Colombia!
8: 10 días después de la eliminación, Andrés Escobar salió con sus amigos a un local de baile en Medellín, Colombia. Al retirarse del lugar, mantuvo una discusión en el estacionamiento con varias personas que comenzaron a recriminarle el gol en contra en el Mundial. La situación escaló rápidamente. Humberto Muñoz Castro, guardaespaldas de empresarios relacionados con el narcotráfico, sacó un arma y le disparó en varias oportunidades. Testigos aseguran que incluso gritó gol después de cada disparo, en una escena que conmocionó al país.
10: Por primera vez desde la llegada del Mundial, Andrés Escobar dejó a un lado la tristeza para que encontrarse con algunos amigos, escuchar música, divertirse y sobre todo para no hablar de fútbol. Juan Jairo Galeano, su mejor amigo desde el Atlético Nacional, lo acompañaba. Juntos visitaron anoche varios sitios de la zona rosa de Medellín y Las Palmas.
8: El futbolista fue trasladado de urgencia a un hospital, pero murió poco después a causa de las heridas. Tenía 27 años.
11: Otra vez Colombia se llena de vergüenza. Andrés Escobar, jugador de la Selección Colombia, fue cobardemente asesinado en Medellín. 12 disparos cegaron la vida de un hombre que se entregó entero por representar al país con dignidad.
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Jugadores como Son Heung-min que pueden explotar espacios. México parte como ligero favorito por localía y confianza tras el debut. Espera un partido más cerrado, buscando sorprender en contragolpes. Probabilidad alta de que México sume puntos, pero deberá cuidar la defensa sin Montes. Sudáfrica se quedó sin jugadores y México sin defensa.

Regañaba, porque los domingos estábamos desesperados por ir a despertarte, porque deseábamos aprovechar cada minuto de ese día que lo dedicabas íntegro a nosotros. Mamá nos regañaba porque llegabas con dolor de cabeza y no quería escuchar nuestros gritos. Qué increíbles aquellas navidades cuando tú y mamá nos ayudaban a hacer las cartitas para Santa, sabiendo ya lo que íbamos a pedir. Por todo eso y más, te amamos, papá.

0: Son las 10:55.
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0: 11:11.
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11: El mexicano es un chingón.
12: Los asiáticos son dinamita pura en las transiciones defensivas, ofensivas. Su juego se basa en una presión asfixiante y un contragolpe letal comandado por el eterno Song Heung-min y el talento de Lee Kang-in. Si México pierde balones en la salida, lo va a pagar carísimo. Jugar en Guadalajara va a ser un factor.

0: septiembre de 2025, que terminó empate a 2, con goles de Raúl Jiménez y Santi Jiménez por México y de Song Hyun-min y Oh Hyun-gyu por Corea. Ya demostraron que se hacen daño fácilmente, empate o victoria ajustada de México. Al ser locales, México tiene una ligera ventaja en las apuestas y la obligación de proponer, pero el orden táctico y la velocidad coreana equilibran la balanza. Ambos equipos anotarán. Con el arsenal ofensivo de ambos lados y las licencias que la defensa mexicana suele dar al contragolpe, es muy seguro que veamos goles en ambas porterías. Los jugadores a seguir: Santiago Jiménez por el lado mexicano, que anda encendido y cerró el último amistoso contra ellos anotando, y por supuesto Song Heung-min, que es el peligro constante en el área tricolor.
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Nunca el mundo fue más redondo como en este 2026. Tres países son escenario del deporte más fascinante de la humanidad. México, Canadá y Estados Unidos albergan a 48 selecciones en 12 grupos. Y México estará peleando por escalar el lugar que siempre se le ha negado

0: Son las 11:21.
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4: Son las 11:36.
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6: Según un estudio realizado por el neurocientífico Jacob Jolie, la canción más feliz del mundo es Don't Stop Me Now de Queen. El análisis concluyó que esta canción de 1978, compuesta por Freddie Mercury, combina un ritmo rápido de más de 150 pulsaciones por minuto, un tono mayor y letras positivas que generan un efecto de bienestar inmediato. Top de canciones alegres. Don't Stop Me Now, Dancing Queen de ABBA, Walking on Sunshine de Katrina and the Wavesy, Mr. Blue Sky de OLE y Good Vibrations de The Beach Boys. La neurociencia sugiere que la música con estas características puede influir positivamente en el estado de ánimo, aunque la percepción de felicidad en la música también puede ser personal y estar relacionada con la memoria.
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2: Son las 11:51 minutos.
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0: Son las 12 con un minuto.
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4: Respondió Jesús y le dijo: el que me ama, mi palabra guardará, y mi Padre le amará, y vendremos a él y haremos morada con él. Palabras de nuestro Señor Jesucristo, Juan 14:23.
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4: Son las 12:16.
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7: Señor, venimos delante de ti en este día para pedirte perdón y para pedir tu dirección. Sabemos que tu palabra dice: maldición a aquellos que llaman bien a lo que está mal. Y eso es exactamente lo que hemos hecho. Hemos perdido el equilibrio espiritual. Hemos cambiado nuestros valores. Hemos explotado al pobre y a eso hemos llamado suerte. Hemos recompensado la pereza y la hemos llamado ayuda social. Hemos asesinado a nuestros hijos que aún no han nacido y lo hemos llamado despenalización del aborto. Hemos sido negligentes al disciplinar a nuestros hijos y lo hemos llamado desarrollar su autoestima. Hemos abusado del poder y hemos llamado a eso política. Hemos codiciado los bienes de nuestros vecinos y a eso le hemos llamado tener ambición. Hemos contaminado las ondas de radio y televisión con groserías y pornografía y lo hemos llamado libertad de expresión. Hemos ridiculizado los valores heredados de nuestros antepasados y los hemos llamado viejos y obsoletos. Oh Señor, mira en lo profundo de nuestros corazones, purifícanos y líbranos de nuestros pecados. Amén.
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4: 12:32. 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
6: El día que un silencio fue más fuerte que cualquier canción. En el Super Bowl de 2007, bajo lluvia intensa, Prince salió al escenario. Minutos antes le preguntaron si la lluvia iba a ser un problema. Respondió, "Can you make it rain harder?". Cuando tocó Purple Rain, el estadio quedó en silencio absoluto.
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6: No por respeto, por hipnosis colectiva. No fue pirotecnia, no fue exceso. Fue control total del momento. Hay artistas que llenan escenarios. Otros dominan el tiempo. El chiste se cuenta solo. Y lo demás es lo de menos. Prince Rogers Nelson. Minneapolis, 7 de junio de 1958. Chanhassen, Minnesota, 21 de abril de 2000.

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2: Son las 12:42. 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

0: Las 12:58.
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0: Es la 1:11.
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3: MTV Music is now closed. El canal MTV Music cerró sus puertas y tiró la llave con el video que usaron para inaugurar las emisiones. Fue con la canción Video Killed the Radio Star del grupo The Buggles que sirvió para empezar las emisiones del canal MTV en 1981. La canción habla de una cantante cuya exitosa carrera en la radio terminó con la llegada de la televisión. De manera similar, las audiencias de MTV cayeron después de la popularización de YouTube e Internet en general. Pero no todo ha concluido, porque seguiremos disfrutando de éxitos en videos y buena música a través de la radio y televisión tradicional. Y el último en

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5: El polémico arquero del Bayern Múnich, Manuel Neuer, fue convocado por quinta ocasión a la selección de Alemania. De jugar un solo partido estaría empatando al mítico Antonio Carvajal por jugar 5 mundiales consecutivos. En 2020, tras ganar la Bundesliga, se filtró un video de Neuer de vacaciones en Dubrovnik, en Croacia, donde se le veía entonando una canción del polémico cantante croata Marko Petrović, conocido por sus simpatías con el régimen nazi y cuyas letras a menudo contienen mensajes xenófobos.
6: El también portero de la selección alemana fue filmado a bordo de un barco en Dubrovnik, junto con un grupo de amigos, mientras entonaban una canción llamada Ligeta Lisi, que en croata quiere decir Eres tan bella, la cual contiene líricas xenófobas, obra del polémico cantante croata Marko Petrović, un declarado admirador del régimen croata pronazi.
5: Son bien conocidas también sus actitudes machistas frente a mujeres periodistas que se atreven a entrevistarlo. Y la actual convocatoria ha despertado indignación en su país, al no considerar que pase por un buen momento para enfrentar una Copa del Mundo. Una de esas voces, ni más ni menos, la de Oliver Kahn, que considera que Baumann es mucho mejor arquero que Neuer y que merece la oportunidad, ya que disputó toda la fase eliminatoria.
7: La convocatoria de Manuel Neuer habría generado un lío en la selección alemana. Julian Nagelsmann habría decidido que Neuer sea el arquero titular para la Copa del Mundo 2026. Sin embargo, Oliver Baumann, portero que atajó en todos los partidos de las eliminatorias UEFA, estaría decepcionado debido a que Neuer ya estaba retirado de la selección y supuestamente a él le prometieron la titularidad en esta Copa del Mundo 2026.
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1: Es la 1:49.
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0: Son las 2:05.
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12: Respondió Jesús y le dijo: el que me ama, mi palabra guardará, y mi Padre le amará, y vendremos a él y haremos morada con él. 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
3: Son las 2:13.
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4: Son las 2:24.
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13: Electric Light Orchestra, liderada por Jeff Lynne, ostenta el récord de más éxitos en el top 40 del Billboard Hot 100 sin alcanzar nunca el número uno. A pesar de su sonido sinfónico, el éxito Don't Bring Me Down fue el primero en no usar cuerdas y la batería fue grabada en un baño para obtener más reverberación. El álbum debut se llamó No Answer en USA debido a que una secretaria de la discográfica llamó a Londres para preguntar el nombre del álbum y al no obtener respuesta anotó No Answer en su libreta. En la canción Telephone Line se utilizaron sintetizadores Moog para recrear el sonido real de una línea telefónica estadounidense recibiendo una llamada desde Inglaterra.

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5: Estados Unidos 94. Uno de los equipos favoritos para llevarse el título en ese año era sin duda la selección de Colombia, que durante las eliminatorias le había pasado por encima a Argentina en el Estadio Monumental 5-0, pero que al debutar en la Copa del Mundo cayera 3-1 frente a Rumania, por lo que debería ganar el siguiente partido para continuar con sus aspiraciones. Tenía que enfrentar al anfitrión, Estados Unidos. Una desafortunada jugada del defensor Andrés Escobar terminó en su propia portería.
6: Está quedando por la izquierda, Jar para atacar, Jar para meter de pierna zurda, pelota abierta. ¡Mira el autogol, autogol, autogol! ¡Autogol de Andrés Escobar! ¡Increíble! ¡Increíble! ¡Para no creerlo! ¡Autogol de Andrés Escobar! ¡Desposicionó, descolocó totalmente al arquero del equipo de Colombia!
5: 10 días después de la eliminación, Andrés Escobar salió con sus amigos a un local de baile en Medellín, Colombia. Al retirarse del lugar, mantuvo una discusión en el estacionamiento con varias personas que comenzaron a recriminarle el gol en contra en el Mundial. La situación escaló rápidamente. Humberto Muñoz Castro, guardaespaldas de empresarios relacionados con el narcotráfico, sacó un arma y le disparó en varias oportunidades. Testigos aseguran que incluso gritó gol después de cada disparo, en una escena que conmocionó al país.
7: Por primera vez desde la llegada del Mundial, Andrés Escobar dejó a un lado la tristeza para que encontrarse con algunos amigos, escuchar música, divertirse y sobre todo para no hablar de fútbol. Juan Jairo Galeano, su mejor amigo desde el Atlético Nacional, lo acompañaba. Juntos visitaron anoche varios sitios de la zona rosa de Medellín y Las Palmas.
5: El futbolista fue trasladado de urgencia a un hospital, pero murió poco después a causa de las heridas. Tenía 27 años.
8: Otra vez Colombia se llena de vergüenza. Andrés Escobar, jugador de la Selección Colombia, fue cobardemente asesinado en Medellín. 12 disparos cegaron la vida de un hombre que se entregó entero por representar al país con dignidad.
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1: Las 2:45.
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1: Son las 2:55.
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0: Son las 3 con 11 minutos.
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1: 326.
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3: 3:37 minutos.
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0: Son las 3:50.
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2: 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Respondió Jesús y le dijo: el que me ama, mi palabra guardará, y mi Padre le amará, y vendremos a él y haremos morada con él. Palabras de nuestro Señor Jesucristo. Juan 14:23.
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1: Son las 4:07 minutos.
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0: Son las 4:17 minutos.
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2: Las 4:31.
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4: Son las 4:47.
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jugadores como Son Heung-min que pueden explotar espacios. México parte como ligero favorito por localía y confianza tras el debut. Espera un partido más cerrado, buscando sorprender en contragolpes. Probabilidad alta de que México sume puntos, pero deberá cuidar la defensa sin Montes. Sudáfrica se quedó sin jugadores y México sin defensa. Al paso que vamos, habrá que pedir refuerzos en la tribuna.

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2: 4:55.

Mamá nos regañaba, porque los domingos estábamos desesperados por ir a despertarte, porque deseábamos aprovechar cada minuto de ese día que lo dedicabas íntegro a nosotros. 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Por todo eso y más, te amamos, papá.

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0: las 5:09.
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0: Son las 5:19.
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6: Según un estudio realizado por el neurocientífico Jacob Jolie, la canción más feliz del mundo es Don't Stop Me Now de Queen. El análisis concluyó que esta canción de 1978, compuesta por Freddie Mercury, combina un ritmo rápido de más de 150 pulsaciones por minuto, un tono mayor y letras positivas que generan un efecto de bienestar inmediato. Top de canciones alegres. Don't Stop Me Now, Dancing Queen de ABBA, Walking on Sunshine de Katrina and the Wavesy, Mr. Blue Sky de OLE y Good Vibrations de The Beach Boys. La neurociencia sugiere que la música con estas características puede influir positivamente en el estado de ánimo, aunque la percepción de felicidad

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4: El polémico arquero del Bayern Múnich, Manuel Neuer, fue convocado por quinta ocasión a la selección de Alemania. De jugar un solo partido estaría empatando al mítico Antonio Carvajal por jugar 5 mundiales consecutivos. En 2020, tras ganar la Bundesliga, se filtró un video de Neuer de vacaciones en Dubrovnik, en Croacia, donde se le veía entonando una canción del polémico cantante croata Marko Petrović, conocido por sus simpatías con el régimen nazi y cuyas letras a menudo contienen mensajes xenófobos.
5: El también portero de la selección alemana fue filmado a bordo de un barco en Dubrovnik, junto con un grupo de amigos, mientras entonaban una canción llamada Ligeta Lisi, que en croata quiere decir Eres tan bella, la cual contiene líricas xenófobas, obra del polémico cantante croata Marko Petrović, un declarado admirador del régimen croata pronazi.
4: Son bien conocidas también sus actitudes machistas frente a mujeres periodistas que se atreven a entrevistarlo. Y la actual convocatoria ha despertado indignación en su país, al no considerar que pase por un buen momento para enfrentar una Copa del Mundo. Una de esas voces, ni más ni menos, la de Oliver Kahn, que considera que Baumann es mucho mejor arquero que Neuer y que merece la oportunidad, ya que disputó toda la fase eliminatoria.
6: La convocatoria de Manuel Neuer habría generado un lío en la selección alemana, que Julian Nagelsmann habría decidido que Neuer sea el arquero titular para la Copa del Mundo 2026. Sin embargo, Oliver Baumann, portero que atajó en todos los partidos de las eliminatorias UEFA, estaría decepcionado debido a que Neuer ya estaba retirado de la selección y supuestamente a él le prometieron la titularidad en esta Copa del Mundo 2026.
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jugadores como Son Heung-min que pueden explotar espacios. México parte como ligero favorito por localía y confianza tras el debut. Espera un partido más cerrado, buscando sorprender en contragolpes. Probabilidad alta de que México sume puntos, pero deberá cuidar la defensa sin Montes.

0: Los medios internacionales colocan a la selección mexicana fuera del top 16, lo que implicaría quedarse otra vez en octavos. 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
2: Sola 5:36.
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Tal vez pensarás que no nos dimos cuenta de las miles de preocupaciones por nuestro bienestar. Creerás que no te veíamos los ojos llorosos cuando estábamos en cama enfermos y aún así tenías que dejarnos para irte a trabajar. Creerás que no valoramos la comida en la mesa, los útiles escolares y la ropa nueva cada año, las consultas médicas y los días felices de vacaciones. Lo valoramos y hoy reconocemos todo el esfuerzo que hacías. Te amamos, papá.

jugadores como Son Heung-min que pueden explotar espacios. México parte como ligero favorito por localía y confianza tras el debut. Espera un partido más cerrado, buscando sorprender en contragolpes. Probabilidad alta de que México sume puntos, pero deberá cuidar la defensa sin Montes. Sudáfrica se quedó sin jugadores y México sin defensa, al paso que va.

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1: Son las 5:53.
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6: Respondió Jesús y le dijo: el que me ama, mi palabra guardará, y mi Padre le amará, y vendremos a él y haremos morada con él. Palabras de nuestro Señor Jesucristo. Juan 14:23.
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